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Ahí estamos apareciendo para ustedes en Facebook. Si quieren enterarse de lo que hicimos ayer en el evento de Qué Padre Selección, celebrando a papá, chequen las fotos, están geniales. Ahí se ven muchos papás felices, contentos y obviamente realizando las dinámicas que ya les comentamos. Así que estamos allá en KISS FM 101.9 Campeche, ahí en Facebook, para que nos cheque. 6:05 PM y empezamos las que duelen, las que llegan, las que son re bonitas, ¿verdad? Maricela, Rocío Dúrcal y Pandora en este bloque musical. Y en el siguiente, más temas llegadores. El éxito que es el Back in Time del fin de semana. Quédate con nosotros, 981-160-1343.

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15: Exactamente a las 6 de la tarde con 19 minutos, dice, le puede mandar saludos a Benjamín Granados por parte de sus nietas Vale y Gaby. Nos piden el tema de Franco de Vita, te amo, claro que sí, en un momento más. Saludos a mi estimado Isaías, que nos están escuchando, muchas gracias. Ya nos pidieron los temas por acá, en un momento más, lo checamos. Te recuerdo línea de WhatsApp 981-160-1343 y en este bloque te presento dos temas. Dos temazos que obviamente son muy buenos, son muy chidos. Y por supuesto, usted se merece escucharlos sí o sí. Vico sí con el tema de Me Acuerdo y Alex Sintek con Más Fuerte de lo que Pensaba. 981-160-1343 está sintonizando una transmisión más de buena música. Hoy le toca a usted escuchar los temas de la música pop en español en esto que es el Back in Time.

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0: 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En Kiss FM son las 6:30.
1: 6:30. 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
0: En Kiss FM son las 6:46.
2: 6:46. 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

Las 6:53 PM. Dice rápidamente, por acá, buenas tardes, soy Claudia de Santa Lucía. Felicidades a usted, hombre, muchas gracias. Y a todos los que son papás y papacitos, dice, también en su día, ponga por favor el tema de por qué te vas de Janet. Claro que sí, en un momento más se los ponemos. Le recuerdo, todavía nos falta una hora de buena música de Back in Time. Iniciamos con algo así bonito para papá. Ya se los está pasando, obviamente, esa onda, ¿verdad? Pues sí, te pones sensible, mano, digo. Te pones sensible, no digas que no. Digo, algunas personas, ¿verdad? Si no tuvieron esa cuestión de la relación de papá e hijo o hija, pues obviamente no les va a causar nada, ¿verdad? Pero mañana tenemos celebración. Mañana tenemos celebración. Mañana vamos a poner a los panchos, mano. Pero no tiene usted idea. Mañana cómo vamos a estar poniendo, obviamente, lo que son los temas de aquella índole. Mañana nos toca poner a los panchos y obviamente muchas muy buenas canciones para que usted siga disfrutando de la celebración del Día del Padre. Por si dado caso a usted no le han obsequiado nada, no le han regalado nada, no pasa nada, no pasa nada, tranquilos. Todo relax, todo tranqui, no pasa nada. Mañana la tenemos para ustedes, obviamente, mucha, muy buena música. Vámonos con Roberto Carlos y Janet. Janet y Roberto Carlos, aquí en este bloque musical del Back in Time, del fin de semana, dice por acá. Buenas tardes, amigo. ¿Podrías poner las roles por amor de Hit? Claro que sí, en un momento más lo ponemos, mi estimado Adrián, que nos están escuchando. Mientras tanto, les dejamos con las baladas clásicas aquí en el Back in Time del fin de semana. 981-160-1343, 981-160-1343, dice por acá. Buenas tardes, mi Wallis, que tengas una linda tarde y feliz día mañana. ¿Cómo estás, licenciada Liz? ¿Cómo andas? ¿Qué me vas a regalar, bebé? Esa es la importancia, mira que me conformo con una torta de cochinita. ¡Ay, muchacho! ¡Mañana! ¡No, al rato! Padrino, al rato vamos a tener pachanga y sí o sí, terminado la pachanga, hay que pasar con nuestro amigo el licenciado Daniel Cocón para darnos una tracón, ¿verdad? De caranga, así de... ¡Vámonos! Con harto chile habanero, así que nos duela absolutamente todo.

0: 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En Kiss FM son las 7 con 4 minutos. 7:04.
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0: 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En Kiss FM son las 7 con 15 minutos.
1: 7:15.
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17: Las 7 de la noche con 18 minutos, dice Boris. Me comentaron, no sé qué sepas tú, si es verdad o mentira, que el abuelo pidió un anticipo que se está dejando en garantía la credencial de la pensión de adulto mayor. Ahí con las cariñosas y está invitando por lo del Día del Padre, que incluso al 2x1 las botellas, ¿qué sabes tú? Es verdad, mi estimado Isaías, es tremendo bandido el abuelo, no le creas. Ahorita con que quiere estar pasando de ser buena onda por la celebración de mañana, al rato va a esperar a todo el mundo allá con las cariñosas y las cariñocopas, las va a disparar hacia el 3x2 así ya. Entonces, por favor, si usted ve al abuelo y escucha que le está invitando a celebrar allá en el cerrito con la tía y con el tío Fox, porfa, no le crea absolutamente nada, no le crea absolutamente nada, porque es un bandido, es tremendo bandido. Es tremendo bandido. Así que porfas, póngase a usar. Dice Boris, buenas tardes. Quisiera mandar saludos a mis amigos Sayito, Chupitos y Empanadas del 040, 036 y 027 del eje central del coach, de parte de la Lermera. Saludos. Me están haciendo unas bromas acá, medio gachas. Luego, bueno, ya. Dice: hola, mi estimado amigo. Saludos especial para ti, hermano. No te conozco, pero me gustaría tener el gran gusto y darte un abrazo por el día de mañana, por nosotros, los guerreros que diario tenemos que librar la batalla del trabajo de parte del David, Che, alias Teca, al igual a una gran persona que ha crecido a mi lado sin ser su papá. Ah, qué bonito, me ha considerado y creo que es un gran amigo. Se llama Carril Abril Fuentes, de parte de casi su papá. ¿Podrías poner la rola de Perales? ¿Y cómo es él? Porfa, te lo agradezco. ¡Ay, esa duele, mi hermano! ¡Ay, esa duele! Dice, dedícame una canción, Boris. Dice, sea Liz, se va a estar teniendo un problema conmigo, ¿eh? Nada, me está molestando ya en la llamada. Son cosas que, como allá de con, ya. Bueno, 981-160-1343. Vámonos con Mala Hierba de Alejandro Guzmán. Tengo un tema que le gusta a la licenciada Liz, que es Luis Miguel. No sé por qué le gusta a Luis Miguel. A mí de plano, no más, no me pasa Luis Miguel. Yo tengo un serio problema, de hecho, con Luis Miguel. No sé, hay algo que no me gusta. Es definitivo. Ahí hay mucha gente que va a decir, ¿cómo no te va a gustar Luis Miguel? ¿Cómo no te va a gustar? No me gusta, simplemente no me gusta. Entonces, vamos a escuchar a Alejandro Guzmán, a José Luis Perales, que nos pidieron el tema de ¿y cómo es él? Que, por cierto, ese es el tema que le dedicó a su hija. Sí, pues usted no sabe la historia. Es el tema que le dedicó a su hija cuando se estaba yendo con el novio. Ay, no me va a pasar a mí eso nunca, porque a mi hija la voy a encerrar. No es cierto, Abby. Te amo, mi amor, te amo. Vámonos con música. Llega para ustedes lo mejor de la música pop en español. Este es el Back in Time.

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0: En Kiss FM son las 7 con 31 minutos.
2: 7:31.
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Las 7:39 p.m. Le mandamos saludos cordiales a nuestro amigo El Grillo, que nos está escuchando, y también a Jorge Bayote, que anda en el Coach 78 y se están escuchando ahorita. Muchas gracias. Saludos cordiales. Vámonos directamente con este temazo a cargo de Yuri, Ella Más Que Yo.

0: 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En Kiss FM son las 7:47.
1: 7:47.
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Ya son exactamente las 7 de la noche con 49 minutos. Llegamos a la recta final del Back in Time. Si usted hoy va a salir a festejar el día del papá, del abuelo, porfa, cuídeseme mucho. Nada más ahí se lo encargo. Cuídeseme mucho. Y también, pues, por supuesto, mañana, Dios mediante, lo vamos a estar esperando aquí a través del 101.9 para disfrutar de un especial de buena música en el Back in Time dedicado al Día del Padre. Saludos anticipados y muchas felicidades a todos los amigos y amigas que van a estar pasando hoy un rato agradable. Feliz Día del Padre también a todos. Desde ahorita iniciamos celebración y, por supuesto, mañana los esperamos en punto de las 3 de la tarde en el Back in Time del fin de semana. Te recuerdo, línea de WhatsApp 981-160-1343, redes sociales Kiss FM 101.9 Campeche. Ahí estamos apareciendo para ustedes. Si quieren ver las fotos y dinámicas que tuvimos el día de ayer en el evento de Qué Padre Mundialista, ahí están en nuestras redes sociales. Y si andas por allá, ¿verdad?, del Facebook, síguenos como Cruzando la Línea TV, Retro Beats y, por supuesto, Boris de J5, señor B. Que, por cierto, en el TikTok, gracias a la licenciada Liz, nos hizo que hiciéramos unos lives ahí tocando para amenizar las mañanas. Así que ahí tenemos un mensajito para ustedes en redes, para que lo chequen. Vamos a dar el de TikTok poniendo el punchis, punchis. Mira qué bonito. Gracias, familia. Nos escuchamos mañana. Dios mediante, en una transmisión más del Back in Time. Estuvo con ustedes David Quijano de Boris. Que tengas buen descanso. Llega para ustedes Enrique Iglesias y Cristian Castro. Gracias. Esto fue el Back in Time del fin de semana.

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0: En Kiss FM son las 8.
2: 8 o'clock.
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1: En Kiss FM son las 8 con 19 minutos.
2: 8:19.
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1: En Kiss FM son las 8:36.
2: 8:36.
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1: En Kiss FM son las 8:55.
2: 8:55.
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2: En Kiss FM son las 9 con 9 minutos.
3: 9:09. 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
8: ¿Te ha pasado que caminas por tu ciudad bajo un sol que derrite el asfalto, rodeado de puro concreto, y de pronto llegas a un parque, te sientas bajo un árbol y sientes que el mundo entero bajó 3 grados? Esa frescura no es imaginación, es ciencia. Y tiene nombre, infraestructura verde. La infraestructura verde es una forma inteligente de diseñar nuestras ciudades para que convivan el cemento y la naturaleza. No se trata solo de sembrar arbolitos bonitos en una jardinera. Se trata de crear redes de espacios conectados entre sí que cumplan varias funciones al mismo tiempo. Que capturen agua de lluvia, que limpien el aire, que reduzcan esas famosas islas

calor, que convierten las colonias en hornos, que conecten ecosistemas y que, de paso, nos den un lugar digno para caminar, jugar o andar en bicicleta. Imagina esto. En la Alcaldía Coyoacán, en la Ciudad de México, existe un skate park llamado Los Coyotes. Ahí puedes patinar, hacer trucos en patineta, pero además el lugar está rodeado de áreas verdes y tiene un sistema de captación de lluvia. Un solo espacio que sirve para el deporte, para el medio ambiente y para la comunidad. Eso es infraestructura verde en acción. Que un mismo sitio cumpla muchas funciones como una navaja suiza, pero hecha de árboles, agua y diseño inteligente. Este enfoque surgió como respuesta al impacto ambiental de las ciudades. Piensa en una ciudad, calles hechas solo para coches, banquetas rotas, ni un árbol donde guarecerte del sol. La infraestructura verde propone cambiar eso desde cuatro frentes. Primero, el agua, aprovechando la lluvia en vez de dejarla inundar las calles. Segundo, la movilidad, abriendo paso a peatones y ciclistas. Tercero, el espacio público, diseñando lugares de encuentro seguros para todos. Y cuarto, la biodiversidad, reconectando las ciudades con la naturaleza que las rodea. Aquí hay ciencia de primera. Investigadores en México crearon la primera metodología en el país para evaluar qué tanta infraestructura verde puede implementar una ciudad y cuáles serían sus beneficios. También desarrollan estrategias para que los gobiernos locales, desde Cancún hasta Tijuana, puedan transformar sus calles grises en corredores llenos de vida. Porque no basta con querer ciudades más verdes. Hay que medir, planear y diseñar con inteligencia. La próxima vez que pases por un parque con bancas, ciclovía y jardines que atrapan la lluvia, detente un momento. Ese lugar no llegó ahí por accidente. Alguien lo soñó, lo diseñó y lo defendió, porque adaptar nuestras ciudades al cambio climático no es un lujo de países lejanos. Es una necesidad que empieza en la esquina de tu casa, en la banqueta de tu colonia, en el árbol que todavía resiste entre el asfalto. La ciudad del futuro no tiene que elegir entre progreso y naturaleza. Puede ser las dos cosas al mismo tiempo.

0: con información del maestro Antonio Suárez Bonilla, del Laboratorio de Movilidad e Infraestructura Verde de la Facultad de Arquitectura de la UNAM. Un guión de Leonardo Santiago, con información del portal Ciencia UNAM. Les saluda Mónica Genis.
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0: 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Son las 9 con 20 minutos.
1: 9, 20. 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

Damas y caballeros, bienvenidos a este programa maravilloso que es Kiss Life edición sábado por la noche, en donde vamos a estar escuchando canciones muy, muy bonitas, leyendo algunos cartitas y mensajitos que nos están haciendo llegar. Muchas, muchas gracias por estar al pendiente de la programación. Y bueno, esta noche es para disfrutar, esta noche es para estar echando relajo, esta noche es para preparativos de recibir un momento especial con papá o de organizar un momento especial con papá. Si tú tienes la fortuna, la dicha, el orgullo y el gusto, y para algunos el privilegio de tener todavía contigo a tu papá, pues un fuerte abrazo. Si eres de los que dice no, pues la verdad no, nos dejó hace un tiempo, pero igual se le recuerda con mucho amor, con mucho cariño, pues también es una oportunidad del día de mañana de honrarlo a tu modo. Y si tú eres de los que dicen, no, tío, este se fue por cigarros y nunca volvió, pues estoy seguro que debe haber una figura en tu vida que haya cumplido en mayor o menor medida con ese rol. Y a ese le puedes decir muchas felicidades, papá, el día de mañana. Así que vamos a estar recibiendo algunos mensajitos por si quieres hacer una dedicatoria el día de hoy, de dedicar algunas palabras a esa persona que se volvió importante o que definitivamente siempre cumplió con su importante rol paterno en tu día a día. Gente bonita, ya iniciamos con música maravillosa. Arrancamos con Seré un buen perdedor de Franco De Vita. También disfrutamos de Cómo duele con Ricardo Arjona y Saturday Night con Wakefield. Así que nos vamos ahorita con Ricky Martin y Maluma, que vamos a escuchar Vente pa' acá, y luego una pausa comercial y volvemos con Justin Timberlake, Señorita y Moderato No Podrás. No se vayan, quédense con nosotros y sigan sintonizando el 101.9. Soy Enrique Rivadeneira y esto es Kiss Life, edición sábado por la noche.

0: 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Son las 9:32.
1: 9:32. 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
1: Damas y caballeros, continuamos con más música maravillosa. Gracias por estarnos escuchando, por estarnos sintonizando en esta hermosa velada musical, en esta hermosa nochecita, donde la verdad que sí, estamos muy, muy contentos de estar recibiendo las señales, digo, los mensajes que a través de la señal del 981-160-1342 podemos ustedes recibir. Gracias por estarnos sintonizando aquí en el 101.9. Y también les recuerdo que también nos están escuchando a través de www.cipseplay.com, el portal a través del cual ustedes pueden estar sintonizando no solamente la programación de Kiss FM, sino también de todos los canales de televisión y las estaciones de radio que conformamos la familia de Grupo Cipse. Y ahorita quiero continuar con una canción que nos estaban pidiendo hace ratito, una rolita muy, muy bonita, se llama Tu Sangre en Mi Cuerpo, un dueto de Ángel Aguilar y Pepe Aguilar, porque, bueno, nos la pidió nuestros queridos amigos que tienen una felicitación muy especial para el gran Félix, que dice de la siguiente: quisiera felicitar al mejor papá del mundo, a Félix Santiago, de parte de sus tres reyes magos, Julián Isaac, Carlo Fernando y Félix Oswaldo Jr., aunque diga el Junior que lo deje, por favor, hacer su vida. Apenas tiene 15 años, ¿verdad? Claro que sí, es la época, mi estimado Junior. Tiene razón tu papá, apenas tienes 15 y yo te entiendo. Yo te entiendo porque sí es la época en la cual, pues, tu mente, tu corazón, tu espíritu está buscando su propia identidad. Así que es la época de tu vida en la cual van a estar jugando tu papá y tú al estira y afloja. La época en la cual tu papá tiene que, no es de si quiere, es de que tiene que irte dando cada vez más permiso, cada vez más manga ancha, más libertad. Y tú tienes que demostrar que eres digno de la confianza que se está depositando en ti, siendo responsable, siendo constante, siendo disciplinado, ordenado y sobre todo siendo previsor para poder seguir consiguiendo cada vez mayor libertad. La vas a regar, eso sí, mi estimado Junior, la vas a regar bien feo. Y para eso tu papá te va a estar orientando. Y cuando te llamen la atención, ni te enojes. Al contrario, agradécelo, porque hay muchos a los cuales ni los pelan y terminan todavía cometiendo más errores a la larga. Así que es una estira y afloja. Es lo bonito de tener una relación padre e hijo, porque también tu papá pasó por ahí. También tu papá pasó por ahí y si le mete tantito a empatía, se va a acordar perfectamente bien de las metidas de pata que hizo cuando estaba chavito. Así que es el mejor amigo que puedes tener, aprovéchalo. Gente bonita, entonces nos vamos con esta canción de Ángela Aguilar y Pepe Aguilar, Tu Sangre en Mi Cuerpo, para este par.

0: 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Son las 9:50.
1: 9:50.
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0: 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Son las 10.
1: 10 o'clock.
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Damas y caballeros, continuamos con más musiquita. Ya es la segunda y última hora de este programa. Estoy muy contento porque el día de hoy, me han mandado mensajes bastante, pues, gratificantes. Por ejemplo, ya nació una bebé que tenían miedo de que iba a nacer por cesárea y tenía el cordoncito umbilical enredado en el cuello y una de nuestras radioescuchas me dijo, estaban preocupados y pidiendo oración y todo. Así que, afortunadamente, y gracias en gran parte a la pericia increíble de los médicos, lograron dar el parto de manera natural y la bebé está sana, salva y hasta gordita. Lo cual nos da muchísimo gusto porque sobre todo cuando nacen con el cordón umbilical enredado en el cuello, ¡ay! Hay peligro y hay que tener mucho cuidado. Pero afortunadamente se logró el parto natural y que eso también significa que la mamá también se va a recuperar más rápido y a estar más tranquila, menos estresada, porque gente bonita, una cesárea no es cualquier cosa. Cortas. El médico, el cirujano, corta a través de 7 capas de tejido, músculo, nervios, piel y más. Y créeme, no es nada sencillo. Órganos internos, no es nada sencillo. Y después la recuperación es larguita, ¿ok? Por más que tenga las mejores técnicas y un cuidado adecuado, son mínimo 7 semanas.

0: Bueno, de hecho, sí, 7 semanas, aunque se recomiendan 12, estoy absolutamente de acuerdo. Estoy absolutamente de acuerdo. Y lo primero que cicatriza es la herida externa, ¿ok? Y luego dicen, no, pues sí, te quitan los puntos de la herida externa, sí, pero por dentro sigues estando sumamente sensible, sigue estando abierta esas heridas, están apenas empezándose a cerrar. Va a tomar mucho tiempo. La mamá no puede estar separando, no puede estar cargando al niño, no puede estar lavando ropa, no puede estar preparando comidas. La mamá tiene que estar absoluto reposo esas de 7 a 12 semanas. Así que si tú conoces a alguien que esté pasando por una cesárea, te me vas a ayudarlo. Y si conoces a alguien que esté diciendo, es que ya debería estar atendiendo a su marido, debería estar atendiendo a su bebé, le partes la cara de mi parte. No me importa si es la mamá, la abuelita o la bisabuelita. Le partes la cara de mi parte.
1: En mis tiempos, nosotras nos levantábamos y nos

nacido que depende de ella inmensamente, no le puedes seguir poniendo más carga encima. No, no, no, no, no, no, no. Todos esos tipos que se ponen. Sí, aunque hubieras nacido por parto natural, yo le estaría dando mínimo 40 días de tranquilidad para que viva con su bebé, para que aprendan a establecer sus tiempos, sus horarios, su estilo de vida y sus lazos madre-hijo. Eso es lo mínimo que yo les estaría dando. Ahora, agrégale, es una persona que pasó por una cesárea. No, no, no, no, no, no, no, no, no, no, no. Y hay mucho idiota que quiere que recibas visitas y a que además las atiendas y que te estés bañando y arreglando y poniéndote hermosa para todo mundo. Y atiende a tu marido. Atiende a tu marido, por favor. Es que él trabaja, pues, ¿y qué? Para eso eres papá, ¿no? Para eso eres poderoso. Pues trabaja, regresa y con toda la energía de un hombre poderoso que ahora es padre de familia y que va a dar el 200% por su familia, pues regresas y atiendes a tu mujer que está recién operada y además recién, mamá. Y cuidas y atiendes también a tu bebé. Eso es la magia y el superpoder de los superpapás. Así debe ser. En fin, mi gente bonita. Pues me da mucho, mucho gusto por esta familia que ya tiene un nuevo integrante y que además lo tuvieron de una manera más natural, sin poner en riesgo la vida de la mamá y en estado perfecto de salud, la bebé. Un fuerte abrazo, mi gente bonita. Y además también me están dando mensajes bonitos en los cuales nuestro amigo Ángel, que estaba malito y que estaba pues convaleciente, ya se recuperó y está excelentemente bien. Bueno. No, al 100%, pero bueno, ahí va. Ahí va. Así que, mi estimado Ángel, un fuerte abrazo y que todo siga saliendo viento en popa. Tú, señora madre, la señorita Rubí, estoy seguro que va a estar más que contenta de tener a su angelito en casa, feliz, sano y cada vez más fuerte. Un fuerte abrazo a toda la familia y que sigan pasándola muy bien. Tío Enrique, vámonos con música. Sí, vamos a poner una canción muy, muy bonita, muy especial. Fey, la canción se llama Subidón. Esta es para nuestra amiga Maggie, que nos están siempre escuchando junto con Charito, con Alexander, con Lalo y el gran Sergio. Que Dios me los bendiga también. Sergio, el día de mañana te van a estar súper mega papachando. Así que ya lo saben, mándenle su felicitación a través de la Estación del Beso. Aquí el tío Enrique va a estar leyéndoles las felicitaciones para sus papáceses el día de hoy y también el día de mañana. Yo creo que mañana no voy a estar, no voy a estar a 10 a 3. Ya regresa nuestro amigo Héctor, pero sí, voy a estar de 8 a 10 aquí al aire por si quieren mandar felicitaciones por ocasión especial de ser Día del Padre, ¿ok? Así que ya lo saben, mi gente bonita. Vámonos con Fey, la canción Subidón para nuestra amiga Maggie. Luego una pausa y regresamos. El amor de Jair.

0: 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Son las 10 con 15 minutos. 10:15.
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0: En Kiss FM son las 10 con 27 minutos.
1: 10:27. 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

Damas y caballeros, continuamos con más música y quiero mandar un saludo muy, muy especial y pusimos unas canciones con dedicatoria muy dirigida, por supuesto, esta hermosa canción de Inolvidable de Rake para la señorita Rubí y su familia, que esperemos que se encuentren muy, muy bien ahorita y hayan disfrutado esta rolita excelente. Y bueno, también nuestra amiga nos estuvo pidiendo... nos estaban mandando un mensajito y nos decían: buenas noches, felicidades a todos los papás del auditorio y en especial una felicitación hasta el cielo para mi señor padre, y quería ver si me podían complacer con una canción, la canción Call Me de España. Así que bueno, pudimos escuchar recientemente esta canción que espero les haya gustado. Es una canción muy muy bella que tiene mucho sabor, mucho sentimiento y que bueno, va, como bien lo dice nuestra amiga, con dedicatoria hasta el cielo. Y vamos a seguir con más música, por supuesto que sí, vamos a continuar con más rolitas. Vamos a escuchar a continuación esta canción de que nos estaban solicitando nuestra amiga Montserrat. Nos dice: tío Enrique, una cancioncita rosa pastel, ya que andamos medio enfiestados y listos para seguir en este fin de semana. Voy a salir, pero pon esta rolita. De todas formas, yo ya sé que al cuarto... shot, la vamos a estar cantando todos en bola. Ándale pues, entonces, Rosa Pastel de Belanova. Y si quieren escuchar todavía una canción, todavía tenemos dos que tres que podamos meter después del siguiente corte comercial. Manden su mensajito al 981-160-1343, nos dice Monse. Y también quiero mandar una felicitación muy especial para mi señor padre, que lo quiero con todo mi corazón. Él está en Estados Unidos. Sí, en los Estados Unidos. Él está en los Estados Unidos y le voy a decir que escuche esta canción en unos instantes. Ya le pasé el vínculo. ¡Ah, qué bueno! Sí, sí, porque tú sabes que nos puedes estar escuchando en cualquier parte del mundo entero, siempre y cuando utilices www.zipseplay.com. Así nos escuchas, www.zipseplay.com, o también nos encuentras en iHeartRadio como Kiss FM 101.9. Y si tú le preguntas también a tu... ¿cómo se llama? Ay, se me acaba de ir el nombre de la IA que utiliza el iPhone. Siri. Si le dices: Siri, sintonízame Kiss FM 101.9 Campeche. Ahí está, mira, la puedes ubicar y la pone para ti. Así que ya lo saben, mi gente bonita, son las tres formas de estarnos sintonizando en caso de que no estés teniendo acceso a tu radio, a tu dispositivo radiofónico, para escuchar Kiss FM 101.9. Vámonos entonces con Rosa Pastel de Belanova y al volver más musiquita aquí en Kiss Live, edición sábado por la noche.

0: 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En Kiss FM son las 10 con 45 minutos. 10:45.
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Pues, damas y caballeros, ya llegamos al final de nuestro programa. Muchísimas gracias por habernos estado sintonizando. Escuchamos hace unos instantes esta hermosa canción de Enrique Iglesias, quizás que va con dedicatoria muy, muy especial, por supuesto que sí, con una dedicatoria muy especial de parte de nuestro amigo Jesús Cornejo. Dice, para mi papá que está en el cielo. Pues esperemos que le haya llegado tu cariño, tu mensaje, estoy seguro que sí, y que desde allá donde se encuentra te está cuidando, te está guiando y te está dando muchos ánimos para que seas la mejor versión de ti mismo día con día. Y para nuestro compañero que nos está escuchando en este momento, el gran Isaías, nos dijo, nos pidió una cancioncita. Ya con esto despedimos el programa. Fanny Lu, tú no eres para mí. Vamos a poner esa rolita y con eso decimos hasta muy pronto. Pásenla bonita, sean muy felices. Y nos estamos sintonizando aquí en el 101.9. Suban a su radio porque después comienza el Kiss Mix, las mejores mezclas de los DJs de casa. Pásenla bonito, sean muy felices. Nos estamos sintonizando más adelante aquí en el 101.9. Soy Enrique Rivadeneira y tú te quedas escuchando Kiss FM 101.9.

0: 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En Kiss FM son las 11.
1: 11 o'clock. 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

0: 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En Kiss FM, son las 11 con 30 minutos.
1: 11:30. 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

0: En Kiss FM son las 12 con 3 minutos.
1: 12:03.
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0: 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En Kiss FM son las 12 con 32 minutos. 12:32. 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
1: 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En Kiss FM es la una con 13 minutos.
2: 1:13. 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

En Kiss FM es la 1:45. 1:45. 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

0: En Kiss FM son las 2 con 26 minutos.
1: 2:26.
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En Kiss FM son las 2 con 56 minutos. 2:56. 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

0: En Kiss FM son las 3 con 28 minutos.
1: 3:28.
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0: En Kiss FM son las 3 con 59 minutos.
1: 3:59.
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0: 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Son las 4:36.
1: 4:36.
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0: En Kiss FM son las 5 con 6 minutos.
1: 506.
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0: 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Son las 5 con 27 minutos.
1: 5:27.
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0: En Kiss FM son las 5 con 43 minutos.
1: 5:43.
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0: En Kiss FM son las 6 con un minuto.
1: 6:01. 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

0: 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Son las 6:33.
1: 6:33.
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0: Son las 6:46.
1: 6:46.
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0: En Kiss FM son las 7 con un minuto.
1: 7:01. 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

0: En Kiss FM son las 7 con 16 minutos.
1: 7:16. 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

0: 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Son las 7 con 30 minutos.
1: 7:30. 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

0: 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Son las 7:47.
1: 7:47.
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0: En Kiss FM son las 8.
1: 8 o'clock.
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0: En Kiss FM son las 8 con 14 minutos.
1: 8:14.
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0: En Kiss FM son las 8 con 31 minutos.
1: 8:31.
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0: 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Son las 8:43.
1: 8:43.
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0: 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Son las 8 con 56 minutos.
1: 8:56.
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0: 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Son las 9:33 minutos.
1: 9:33.
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0: 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Son las 9:48.
1: 9:48.
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0: En Kiss FM son las 10 con un minuto.
1: 10:01. 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

Las 10 de la mañana con 9 minutos, damas y caballeros, bienvenidos todos a Show, al show que le encanta a todo el mundo, el show espectacular con música de los 80s, de los 90s, de los 70s y también de los 60s. Estás hablando del programa que todo el mundo adora los sábados y los domingos, se llama Solo Clásicos de Kiss FM, donde te llevamos a recorrer el mundo musical con lo mejor de las décadas. Suena aquí, Only Classics de Kiss FM. Como este súper tema de Ítalo Disco, Marina, del famosísimo Rocco Granata. ¿Te gusta? Salió en 1989.

Quédate en sintonía conmigo disfrutando de la buena música aquí en el 101.9 de tu radio. Recuerda que tengo disponible nuestra línea oficial de WhatsApp de Kiss FM, 981-160-1343. Repito, 981-160-1343. Envíame WhatsApp y aquí nos leemos de maravilla. Quédate conmigo, soy Héctor Cheque. Iniciamos a las 10 de la mañana este domingo 21 de junio, Día del Padre. Saludos a todos los papás presentes, activos, y hasta los que no están presentes también. Un saludo muy especial en este día, Día del Padre. Saludos a los papás, porque bien dice el dicho, ¿verdad? Es más padre el que educa que el que engendra, ¿verdad? Claro, pues es el que mantiene, ¿cómo no? Iniciamos a las 10 de la mañana escuchando Air Supply, Without You, el famoso tema que la gente conoce, no por ese nombre, Without You, lo conocen como Kelly, pero se llama Without You. Todo el mundo escucha, solo clásicos de Kiss FM. Súbela a tu radio, vamos con la reina del pop, Madonna, Was That Girl.

0: 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En Kiss FM son las 10 con 15 minutos. 10:15.
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10 de la mañana con 26 minutos en vivo para todo el mundo en el 101.9 de tu radio. También por internet en www.cipseplay.com. Buen día, saludos para el papá más grande del mundo, el señor Juan Carlos Cervera Suárez, de parte de sus hijas e hijo, con una canción, Come On Eileen. Gracias, por supuesto que sí. Saludos y felicitaciones a ese papá más grande del mundo, el señor Juan Carlos Cervera Suárez, de parte de sus hijas y de su hijo. Que la pase de maravilla, bien festejado el día de hoy. Buenos días, quisiera mandar un saludo al chofer del camión 45 de siglo, de parte de sus hijos y esposa. Muchas felicidades por el Día del Padre, te queremos. Pon la canción de Boys, Boys, Boys de Sabrina Salerno. Claro que sí, ya estamos armando las canciones para los papás. Y por supuesto, nos vamos de inmediato con Come On Eileen, solo clásicos de Kiss FM con Dexys Midnight Runners. 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
1: En Kiss FM son las 10 con 31 minutos.
2: 10:31.
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1: Las 10 de la mañana con 41 minutos, amigos en cabina, atención, listos para convertir su sala, jardín u oficina en la mejor sede para disfrutar del fútbol en Walmart. 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Pero antes, tiempo de escuchar un excelente tema musical. Justo acabamos de escuchar a Sabrina con Boys, también a Four Seasons, December. Excelente tema. Y rápidamente te presento a PM Down, Set Adrift on Memory Bliss.

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1: En Kiss FM son las 10:47 minutos.
2: 10:47.
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1: Y es de la mañana con 59 minutos ya después de haber escuchado maravillosos temas. Continuamos con mensajes del auditorio y son muchísimos. Dice por aquí, buen día y saludos. Felicidades también para usted, don Héctor. Gracias. Saludos y felicitación por el Día del Padre de sus hijos y su esposa, doña Mari. Gracias, doña Mari. Saludos para usted. Gracias por estar en sintonía de la Estación del Beso. Muchísimas gracias, que la pasen genial también usted. Y dice por aquí, buen día Héctor, me puedes mandar saludos a don Fermín y al chiapaneco que hoy es su día y feliz Día del Padre para ellos. Puedes poner la rueda de Mother Talking, You Are My Soul, You Are My Heart, claro que sí, y la de Atlantis Is Calling, por supuesto, las programamos en breve para que las escuchen. Buen día, cheque un saludo para los papás de la cooperativa de taxis de Ceiba Playa, en especial a Don Gato, y a ver si le puedes poner la canción de Forever Young. Claro que sí, ya está programada para él. Buen día, pueden poner Everybody Wants to Rule to the World de Tears for Fears. Claro que sí, para mi abuelito Don Benjamín Granados y Andrés Martín, de parte de sus nietas Gaby, Bali, Vale y Temito, por supuesto. Saludos para los abuelitos Benjamín Granados y Andrés Martín, de parte de sus nietas Gaby, Vale y Temito. La ponemos regresando de la pausa comercial. Buenos días, quisiera mandar un saludo al chofer del camión 45 de Siglo, de parte de sus hijos Ailín y César. Muchas felicidades, papá, te queremos mucho. Cuando le dice que la volevo amar. Felicidades al chofer del camión 45 de Siglo, de parte de sus hijos Ailín y César, que lo quieren muchísimo. Feliz Día del Padre. Buenos y bendecidos días tengas, Héctor. Somos tus fans de San Rafael. Nos puedes complacer con dos temas, porfa. Uno de Chicago y el otro de Scorpions, la del silbidito, Wind of Change. Que tengas un feliz Día del Padre y muchas bendiciones. Sobre todo, mucho amor de tu familia. Mil gracias por tu atención. Gracias, mis estimados amigos, amigas, fans de este programa, las escuchamos en breve, ya están programadas también. Buenos días, Héctor Castillo Cheque, excelente tu programa, soy Papo David y Salomón de Betania. Saludos a Chemblas, a la banda Los Chapulines, a Benjamín, Natanael, Jeremías, Pigua, Santi, Edward, Jonathan, Memo, Chino Dalai, Israel, Esmeralda, Chacá, Chicle, Porky, Boots. Pon la canción de Bonnie M. Rasputin, Sandra María Magdalena. Muy bien, claro que sí. Saludos para ti, mi estimado Papo David y Salomón, y a todos los que nos escuchan. Saludos, feliz Día del Padre. Dios te bendiga. Muchísimas gracias también a todos los papás. Les enviamos un saludo y un abrazo muy especial en esta labor tan ardua que es sacar adelante una familia, pero más importante, guiar a sus hijos. 11:02, pausa y regresamos. Todo el mundo escucha Solo Clásicos.

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1: En Kiss FM, son las 11 con 2 minutos.
2: 11:02.
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1: En Kiss FM son las 11 con 16 minutos.
2: 11:16. 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
1: En Kiss FM son las 11 con 29 minutos.
2: 11:29. 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
1: En Kiss FM son las 11 con 44 minutos.
2: 11:44.
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1: Once de la mañana con 52 minutos después de haber escuchado todas las canciones que nos han solicitado. Y por supuesto, también escuchamos el excelente tema hace un instante de Demis Roussos, When I Am a Kid. Excelente tema que siempre nos lo piden, ya está disponible en el catálogo de Solo Clásicos. Buenos días, feliz Día del Padre a ti, amigos. Saludos a todos los padres de Kiss FM. Órale, muchas gracias, somos bastantes. ¿Me podrías complacer con la canción Sueño de un Corazón Solitario? Gracias, por supuesto que sí. Aquí buscamos todas las canciones para ponérselas a nuestros radioescuchas destacados, que son muchísimos, definitivamente muchísimos. Owner of a Lonely Heart es el nombre de esta excelente canción.

De volada la vamos a escuchar para Doña Mari del grupo Yes. Por supuesto, muchas gracias por estar en sintonía. Y tenemos todavía más mensajes del auditorio. Nos dicen por aquí, excelente día para todos los papás que escuchan esta maravillosa estación de radio. ¿Será que puedas poner las canciones de DSK, Work My Body Over, Deborah Harris, Feel the Spin, Alex Pori, Don't Give Me Your Life, La Bionda, Ia, Ia, Ia, Ia, Dada, y Finse con Tini, hola, la, soy Manuel Ali, gracias, don Manuel Ali, saludos, una rola para el tío Biker, que no sabe bailar, saludos, gracias, carnal, enhorabuena, por supuesto que sí, saludos para ti, dice, para el papá más trabajador que conozco, saludos, amigo, tu habilidad para equilibrar el trabajo y tu paternidad es verdaderamente admirable. Feliz día, Héctor. Te deseo lo mejor de este hermoso día. Que Dios nos colme de bendiciones a ti, a tu trabajo y a tu sagrada familia. Muchas gracias, doña Mari. A usted también, que le colme de muchas bendiciones por sus buenos deseos. Ponme las canciones de Technotronic, Pump of the Jam, Super 80s, que no sabe bailar. Gracias y pásatela súper. Mi papito ya está en el cielo, tiene 8 años que ya no está conmigo, pero sigue presente en mi corazón. Por supuesto, siempre estarán con nosotros en nuestros pensamientos, en nuestros corazones, pero también en nuestro día a día, porque ahora ellos ya son eternos, definitivamente. Parece que fue ayer todavía que partió. Dios bendiga a todos los papás. Valoren a sus papás, que es algo sagrado. Cuando se marchan, dejan un vacío en nuestro corazón. Cierto, doña Mari, toda la razón en sus palabras. Definitivamente, y tiene toda la razón, a veces los hijos no valoran a sus padres hasta que a veces ya no están. A veces, en otros casos, pues obviamente son bien valorados y cuando se marchan, pues obviamente es todavía más doloroso. Sin embargo, ya los papás que no están en la tierra con nosotros, ya están ahora eternamente con nosotros. Buenos días, Héctor. ¿Podrías poner la canción de Viviendo de Noche? La buscamos en inglés para ponértela en solo clásicos. ¡Feliz Día del Padre a todos los de Kiss FM! ¡Excelente día de parte de Doña Lorena Moreno! Gracias, Lorena. Un saludo para ti. ¡Feliz Día del Padre a todo Campeche! Por supuesto, a todos los papás que hoy a lo mejor no tendrán festejo porque estarán trabajando, ¿verdad? Un saludo muy especial a todos los papás que hoy trabajan, a los que hoy descansan, a los que les celebran y a los que también, por alguna razón, no podrán celebrar. Les enviamos un caluroso saludo. 5 minutos antes de las 12 del día, escuchamos a Jess, Owner of a Lonely Heart, para Doña Mari. 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
2: Son las 12. Es la hora del Ángelus. El ángel del Señor anunció a María y concibió por obra del Espíritu Santo.

0: 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En Kiss FM son las 12 con un minuto. 12:01. 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
2: En Kiss FM son las 2:17.
3: 12:17.
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Las 12 del día con 27 minutos, continuamos con lo mejor de la buena música para todos ustedes. Quédense en sintonía y nos preguntaban hace rato si podríamos poner la canción de Viviendo de Noche, y yo así, Viviendo de Noche. Pero esa es la de Benny Vidi Vici, ¿se acuerdan? Y es que siempre estamos viviendo de noche, pero esa canción es en español, esa está para Back in Time, así que... Pues les voy a poner una que además es de mis favoritas. Es la de I Love the Nightlife. Es lo mismo, ¿no? Me gusta la vida nocturna. I Love the Nightlife. Ni más ni menos que con la maravillosa Alicia Bridge. 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
1: En Kiss FM son las 12 con 33 minutos.
2: 12:33.
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0: En Kiss FM son las 12 con 45 minutos.
1: 12:45.
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1: En Kiss FM es la una, con un minuto.
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1: Una de la tarde con 8 minutos en vivo y en directo desde la Estación del Beso para todos ustedes. Hemos escuchado grandes temas, gracias a todos los que nos pidieron super rolas. Y bueno, otras que no me pidieron, pero ya se las puse. Como la de Irene Cara, Flashdance, What a Feeling, Passengers con Miss Sarajevo y también a Entrance con Staying Alive, Chic. Le Freak, buenísimo. Saludos cordiales, mi estimado Cheque. Feliz Día del Padre a todos los papás. Que sea un gran día. ¿Podrías poner la de Ojo en el Cielo de Alana, de Alan Parsons Project? Buenísima. Ace in the Sky. Esa es una gran rola, ¿eh? De verdad. Es de los clásicos dorados. Ace in the Sky de Alan Parsons Project. Te la pongo de volada para ti, mi estimado amigo. Ya la vas a escuchar en este momento. Muchas gracias a nuestro amigo Nejib Cruz Moreno. Saludos, buenas tardes. Para mandar un saludo a todos los padres en su día, claro que sí. Puedes poner la canción de Space Song de Beach House. Bueno, la buscamos. Creo que sí la tengo. Space Love. Space Oddity, Space Cowboy. No la tengo. The Beach House, no la tengo, pero ahorita la buscamos, no te preocupes. Dice por aquí, Don Héctor, buenas tardes, saludos y un saludo con una canción de John Lennon y de George Harrison para Don Conchito en la colonia Tepeyac. Una pregunta, Don Héctor. Yoko Ono, esposa de John Lennon, ¿canta o tiene grabaciones? No sé si puse el nombre correcto, gracias. Mire, Don Conchito, déjeme decirle, Yoko Ono, de hecho, Yoko Ono era cantante y se casó con John Lennon, efectivamente. Y aunque el video, podríamos decir, más popular de la carrera de Yoko Ono es cuando le apagan el micrófono porque hace unos ruidos terribles, hay que mencionar que Yoko Ono tuvo una extensa discografía que abarcó desde la vanguardia experimental, porque en realidad era música experimental la que ella utilizaba, hasta el pop rock bailable. Entre una de las canciones más destacadas de Yoko Ono, y bueno, quizá no muy conocida en México, fue Walking in These Eyes. Sí, Walking in These Eyes, así se llama la canción, y suena así.

Yoko Ono tenía una actividad bastante estrambótica, definitivamente. Su música, pues, era algo experimental. Este es uno de los sencillos mejor aceptados, definitivamente. Hay otros tres, por ejemplo, si usted me preguntara cuáles son los otros tres, pues sí, sí hay otros más. Por ejemplo, está Hell in Paradise, Death of Samantha, que creo que es la mejor quizá de rock vanguardista, y Every Man Has a Woman Who Loves Him. Esta es una balada un poco más tranquila, podríamos decirle, pero bueno, definitivamente Yoko Ono tenía un estilo quizá adelantado a su época. Lo que sí no era muy bien aceptada en aquel entonces, ¿verdad? Bueno, estaba muy anticipada quizá. 1:12 p.m, te la pongo en un momento más. Mientras tanto, escuchamos a Alan Parsons Project, Eye in the Sky.

0: 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Es la una con 16 minutos.
1: 1:16. 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
10: Voy a ir juntando un poquito de dinero.

Escuchamos a Yoko Ono, Walking in the Night, en este segmento espectacular donde también escuchamos a John Lennon, Just Like Starting Over, y a George Harrison con God My Man, Send Out You. 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
1: En Kiss FM. Es la 1:34.
2: 1:34. 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
1: 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Continuamos con más de la música en Solo Clásicos. Quédate en sintonía, por favor, conmigo y disfruta de todas las canciones que tengo preparadas para ti. Vámonos con más. Nos falta escuchar Space Song, la tengo pendiente, no se me olvida. Saludos a todos los papás que están trabajando en las aplicaciones, escuchando la mejor estación de radio, Kiss FM, claro que sí. Buenas tardes, ¿me puedes poner el guardaespaldas, Woman Imagine, por favor? Gracias, saludos a todos los papás. Ya escuchamos algunas de John Lennon, estas ya no pasan el día de hoy, pero sí la del guardaespaldas en breve. Saludos, ¿puedes poner Suspicious Mind de Elvis Presley? Si la tienes en vivo en Las Vegas, mejor. Atentamente, Gerardo, y felicidades a todos los papás. Muchas gracias, Gerardo. Un saludo para ti ahí en la Tamaulipas, esquina con Zacatecas, en el barrio de Santa Ana.
2: Marina, Marina, Marina.
1: Hola, buen día, Héctor. Soy Iván el Shevoriv. Que tengas toda tu audiencia, que toda tu audiencia tenga un feliz Día del Padre y tú también. Muchas gracias. Te pido una que me recuerda a mi padre, Creedence, Fortunate Son. Gracias. Por supuesto, te la pongo de inmediato, pero antes vamos a escuchar el temazo de Felicita. ¿Te acuerdas? Felicita, Albano y Romina Power. Está aquí en Solo Clásicos.

0: 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En Kiss FM es la 1:46.
1: 1:46.
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1: En Kiss FM es la 1:59.
2: 1:59.
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1: Excelente, clásico el que acabamos de escuchar. Continuamos con más, tenemos mensajes que nos siguen llegando del auditorio. Ya la última hora de Solo Clásicos, 2:05, escasos 55 minutos nos quedan. Dice por acá, felicidades a todos los papás, gracias. Ya pasamos el mensaje, hoy día del padre. ¿Qué va a haber? ¿Carnita asada o qué onda? Pueden poner Heroes de David Bowie, es de mis favoritas, gracias por pedirla. Saludos para Gamaliel Martín de parte de sus hijas. Saludos para Gamaliel Martín con ese súper tema, Heroes. Me encanta esa canción. Hola Héctor, buenas tardes, un favor, felicítame por el Día del Padre a Candelario Pech, a Emanuel Cáceres y a Mario Pech, festejando juntos en familia, escuchando... Obvio, Kiss FM, podrías poner Cool Cat de Queen, por favor. Esta super rola de los 80s viene para ustedes también. Felicidades a Candelario Pech, Emanuel Cáceres y Mario Pech que están celebrando juntos, escuchando ni más ni menos, ni más ni menos que Kiss FM. Tenemos mensajes también. Hola amigos, soy el pintor Layoman. Saludos para Layoman, el pintor de Samulá. Un saludo para él que le esté pasando de maravilla. Mándame un saludo a mí por ser el Día del Padre. Claro que sí, que la pase de maravilla, don Layoman. Bien celebrado en familia. Hoy Día del Padre. Y un saludo para su amigo El Chino. Una rola clásica de Milli Vanilli o de Rick Astley. ¿Y por qué no las dos, verdad? Claro, regresando de la pausa, vienen estos dos temazos para usted. Saludos para ti en este Día del Padre. Muchas gracias al señor Layoman. Un saludo muy especial, que la pase genial. Y por supuesto, que sigan escuchando La Estación del Beso, Heroes, David Bowie.

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1: En Kiss FM son las 2 con 14 minutos.
2: 2:14. 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

0: En Kiss FM son las 2 con 28 minutos.
1: 2:28.
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1: Los últimos 29 minutos de Solo Clásicos suenan de esta manera. Mensajes del auditorio, pues ya que pusieron a Creedence Clearwater Revival, ponte Born on the Bayou para la banda de Chacampol. Claro que sí, saludos a Chacampol. No sé dónde quede, pero saludos a Chacampol. Se llama Born on the Bayou de Creedence. 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
1: Y escuchamos a Toto con África para Rubí. 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
1: En Kiss FM son las 2:44.
2: 2:44.
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1: Las 2 de la tarde con 47 minutos y ya los últimos 13 minutos que nos quedan. Me despido deseándoles, por supuesto, la mejor de las tardes. Espero que usted siga en sintonía de la Estación del Beso y, por supuesto, que siga escuchando nuestra programación. Gracias a todas las personas que nos siguen a través de las redes sociales, a través de también la señal de la Estación del Beso. Que sea un maravilloso Día del Padre para todos los papás en su día, que la pasen genial, bien consentidos, apapachados y disfrutando de este domingo familiar. Yo me voy y cerramos con tres maravillosos temas. Nos piden por acá una última rola. Ajá, Take On Me. Un abrazo, mi Héctor. Gracias. Saludos para ti. Con esa vamos a cerrar. Y, por supuesto, a todas las personas que siguen en sintonía de la Estación del Beso. ¡Se va! Solo clásicos, pero llega Back in Time con lo mejor de la música en español. Me voy, soy Héctor Chequey. La primera rola con la que vamos a despedir es ni más ni menos que el excelente tema de Nena, 99 of Love Balloons. ¿Se acuerdan? 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

0: 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En Kiss FM son las 2:58 minutos.
1: 2:58. 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
9: ¿Alguna vez te has preguntado por qué a las 10 de la noche tu cuerpo ya pide almohada?
10: Aunque tu mente todavía quiera ver un capítulo más de tu serie favorita.
9: ¿O por qué te da hambre más o menos a la misma hora, como si alguien dentro de ti llevara un horario escondido? Pues resulta que sí. Dentro de ti hay un reloj. No tiene manecillas ni hace ruido, pero lleva millones de años dando la hora.
10: Se llama reloj circadiano
9: y trabaja siguiendo ciclos de 24 horas, justo como el giro de la Tierra. Gracias a él, tu cuerpo sabe cuándo despertar, cuándo comer y cuándo apagar las luces para dormir. Este reloj vive en una pequeña región del cerebro llamada núcleo supraquiasmático, un conjunto de unas 20.000 neuronas, pequeñito, del tamaño de un grano de arroz, pero poderoso como el director de una orquesta. Recibe la luz que capta nuestros ojos y con esa información le avisa al resto del cuerpo: ¡es de día! ¡A moverse!
10: O ya oscureció, es hora de reparar tejidos y ahorrar energía.
9: Imagínate, los reptiles tienen en la cabeza algo que los científicos llaman el tercer ojo, un órgano que detecta directamente la luz del sol y les dice cuándo moverse y cuándo quedarse quietos. Nosotros no tenemos ese tercer ojo, pero nuestros ojos hacen el mismo trabajo. Le envían señales de luz y oscuridad al cerebro. Y cuando anochece, una hormona llamada melatonina empieza a inundar nuestro cuerpo como un arrullo químico que nos prepara para soñar. Mientras dormimos, otra hormona toma el turno de madrugada, el cortisol. Va hacia nuestros depósitos de grasa, libera glucosa y prepara al cuerpo para que cuando suene el despertador o entre el primer rayo de sol por la ventana, tengamos la energía lista para arrancar el día. Pero ojo, este reloj tan fino se puede descomponer. Trabajar de noche, desvelarte con el celular a las 2 de la mañana o saltarte horas de sueño es como meterle arena a un reloj suizo. Cuando nuestros ritmos circadianos se alteran, el cuerpo lo cobra caro. Obesidad, diabetes, depresión e incluso estados psicóticos pueden aparecer. Y no solo nos afecta a nosotros. La luz artificial que invade la noche también altera los ciclos de reproducción de muchos animales. En 2017, tres científicos estadounidenses, Jeffrey Hall, Michael Rosbach y Michael Young, recibieron el Premio Nobel de Medicina por descubrir los llamados genes reloj, el manual de instrucciones que le dice a nuestras células cómo fabricar las proteínas que aceleran o frenan nuestro reloj interno. Así que esta noche, cuando sientas que los párpados te pesan y el cuerpo te pide cama, no le eches la culpa al cansancio nada más. Agradece a ese pequeño reloj escondido en tu cerebro que lleva toda tu vida cuidando de ti. En silencio, sin pilas, sin alarma. Solo con la luz del sol y la oscuridad de la noche. Con información del doctor Raúl Aguilar Roblero, del Instituto de Fisiología Celular de la UNAM. Un guión de Leonardo Santiago, con información del portal Ciencia UNAM. Les saluda Mónica Genis.
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0: 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En Kiss FM son las 3 con 15 minutos.
1: 3:15.
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0: exactamente a las 3 de la tarde con 20 minutos. Muy buenas tardes, familia campechana. Bienvenidos a una transmisión más de buena música. Este es el Back in Time del fin de semana. Mira qué bonito.
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0: Quédate con nosotros para disfrutar de esta transmisión y por supuesto también para estar disfrutando de las canciones, temas similares y conexos de la República Mexicana. Hoy vamos a poner las mañanitas temprano, bueno, mejor dicho, las mañanitas tardecitas, ¿verdad? Porque esta felicitación no solamente va para usted, mi querido amigo Radio Escucha, sino también para todos los papaces, para todos los papás que todo el día se andan partiendo el lomo, para todos los papás que andan allá aferrados siempre por el bienestar de sus hijos, de sus hijas. Para usted, mi amigo, que funge el papel como papá. Para usted, mi querido abuelo, también, que hace el papel de papá. Para todos aquellos.

0: Y también estas felicitaciones se van para nuestra compañera Jenny Montejo, que está de manteles largos hoy en esta tarde. Sí, doble festejo ella, porque también es papá y mamá a la vez y está echándole las ganas. Jenny, te mandamos una papacha enorme de parte del abuelo y de parte del servidor. Mira qué bonito.
1: Linda está la mañana en que vengo a saludarte. Venimos todos con gusto.
0: Nuestra amiga Jenny, que es de contabilidad y contaduría y continuista y que cuenta. Saludos. Para usted, mi querido padre de familia, que siempre se la rifó desde temprano, llevando a los chavitos al kinder, haciendo bilis en el tráfico, yo lo sé. Haciendo ese enojo al momento de levantar a los chamacos, que estaba y te decía, y eso es trampa también, porque los hijos nos hacen ver como lelos a veces. Cuando está tu niña, cuando está tu niña y la quieres llevar a la primaria y te dice, no, papá, espérame, está un poquito más. Y tú, ok, 3 minutos, voy a arreglar la mesa. Y le dices a tu señora, y tu señora, ¿ya levantaste a la niña? Y tú, sí, ya le dije, y te haces menso. Y cuando es con los chavitos también, porque hay papás que sí están en esa onda de ser chidos, y olvídate, mano, nos manipulan. Eso es una trampa. Hay de todo en el huerto del Señor, porque también hay papás muy estrictos. Hay papás que no se andan a medias tintas. Hay papás que son bien chéveres. Hay papás que incluso bailan, ponen coreografías de vals y demás. Hay papás que incluso en los 15 años de su hija estuvieron haciendo el show, de hecho, con ella. Hay papás que llegan afligidos, llegan mal. Hay papás que se sienten muy, muy desahuciados por cómo está la situación, porque desde chavito nos enseñaron a nosotros la representación de ser el padre de familia, de ser el varón de la casa. Y a veces eso pesa cuando sientes tú que no estás cumpliendo con esa parte. Entonces, imagínate tú ese caso, imagínate esa situación de que estés pasando por eso y dices, no, man, está difícil, está muy, muy, muy difícil. Para aquellos papás que también son papás solteros, para aquellos papás que, le digo, fungen como el papel de papá, porque tal vez otra persona dijo, no es mi momento, no es mi tiempo, no quiero hacerlo, ¿verdad? Y hay papás que también son los abuelos fungen a veces como papás, y que es una bendición a veces tener a un papá que por lo menos, hablamos de los papás chidos, no hablamos de los otros papás que nada más se hacen güeyes, hasta con la pensión alimenticia. No hagan eso, neta, no lo hagan. Conozco gente que incluso ha renunciado a su chamba por hacerse guaje y decir, vaya, que no le quiero, yo no le quiero pagar y pensión. No lo hagan, no es para las señoras, es para sus hijos. Por favor, bueno. No voy a tocar ese tema porque me altero, se me pone, se me embolia. Bueno, para aquellos papás que todo el día están en la chamba, para todos los papás que son albañiles, para todos los papás que son carpinteros, para todos los papás que saben el valor del dinero, y que incluso para aquellos papás que disfrutan el día de hoy con la mayoría de edad a sus hijos, y que el hijo llega directamente, sí, en esos días hay de todo, con el Sixto, y le dicen, viejo, vine a festejar tu día contigo. Le llevan tal vez no la camaroniza, pero es un pollito asado, ¿verdad? Usted hizo a personas de bien, mi amigo. Usted hizo personas derechas, confiables. Si el día de mañana usted se siente afligido por alguna situación que estén realizando los hijos, acuérdese que cada cabeza es un mundo y ni manera. Así es esto, hay que estar con nuestros hijos. Cuando cometan errores, cuando hagan cosas negativas, cuando hagan cosas positivas, siempre apoyar a nuestros hijos. Porque tampoco nosotros nos enseñaron a ser papás, ni mucho menos aprendimos a ser buenos hijos. Hoy en día, ¿cuántos hemos conocido de que se arrepienten de que su viejo partió? ¿De que su papá se puso mal? ¿Que no pudieron llegar a tiempo? ¿Que incluso también hicieron algo negativo en contra de la mamá? ¿No? No nos enseñan. Entonces, no, en nuestro trabajo nos corresponde ser, por lo menos, si no el mejor ejemplo, uno de los ejemplos más tranquilos del mundo. Porque en ellos está la esperanza de que el día de mañana también sean buenos padres. Para todas aquellas personas que están luchando todos los días por ser papás y que lamentablemente por X o por Y no pueden serlo y tienen a sus mascotas.

0: que los cuidan literalmente como sus hijos. Para usted, mi amigo, mi amiga, que sabe el valor de ese abrazo cuando llegas directamente del trabajo y que te abrazan y que después es un pleito porque ya no quieren que te abrace, ya te dice, papá, ya estoy muy grande para que me abraces, ¿verdad? Para ti, mi amigo, que todos los días te la rifas, muchas felicidades, papá. Y para todos los papás que ya se fueron y están ahí arriba, un beso al cielo, papá, ¿verdad? Que mucha falta nos hace a veces. Consejos, y que nos hubiera gustado muchísimo que hubieran estado aquí con nosotros, ¿verdad? Para ver que ya somos personas de bien.
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0: Y hoy en esta tarde vamos a ponerle música chévere, sabrosa, bonita, como debe ser. No vamos a estar tristes, no vamos a estar achicopalados, no vamos a creer absolutamente nada de eso, porque venimos a hacer fiesta, yo vengo enfiestado desde la madrugada. Me tocó los 15 años y le voy a mandar saludos cordiales a don Román Chi, que tuvimos el gusto y fue un honor tocar para los 15 años de su hija. No, hombre, nos fue chévere, a excepción de un detalle de la energía eléctrica, pero todo lo demás de super lujo. Hasta me estaban preguntando por el abuelo y yo les dije, pues es que ese cuate no viene siempre conmigo, estaba ya con el tío Fox, ahí estaba. Estaba pasándola y llegó hasta tarde, llegó a las 7 de la mañana. Y dije, ¿qué? ¿Cómo se atreve ya este señor a las 7? Y llegó con pila, lo peor es que llegó con pila. Dice por acá, saludos, bueno, ya le compraste al abuelo su misil, hay mucho calor, se va a deshidratar. Llegó a las 7, amigo. Mira que ni chance de darle un cafecirijillo al abuelo. Está todo bélico el abuelo. Dice, excelente tarde, bueno, ya que andamos escuchando la buena música, rumbo por unas micheladas para matar el calor. Te saludan Carlos y Vane. Podrías poner la canción de Manuel, ella es mi mujer, saludos a la distancia. Mi estimado Carlos, te mandamos un abrazo enorme, mi amigo. Pásala chévere, mándale un abrazo enorme a tu jefe, a tu jefa. Qué gustazo y qué honor tener ya desde hace bastante tiempo conocidos que salieron acá de la estación, ¿eh? Hay mucha gente que he tenido el gusto de estrecharle su mano y les digo, carnal, gracias por escucharme. De verdad no hay cosa más placentera que saber que del otro lado está alguien escuchándonos. Es bonito y ustedes son parte de esa onda, ¿verdad? Que yo tengo que festejar todos los días. 981-160-1343. 181-160-1343, mi estimado Jesse dice, hola Bonnie, aquí te andamos escuchando por la radio, podría hacer una felicitación por ser el día de padre, mi señor padre José Antonio Ramírez Reyes, saludos al papá de mi estimado Jesse, saludos cordiales y muchas felicidades a tu viejón, a papá Chalorita, mi hermano, llévalo, invita unas carnitas o lo que salga, un pollito asado, no importa, la cuestión es que usted no me lo va a creer. El otro día me senté a platicar con mi perra, y no lo digo de forma despectiva, no se vaya a tomar a mal, ya que todo ahorita se ofende, no, pero el otro día me senté a platicar con mi perrita Marvel, y le dije, oye, ¿y qué hacemos para tu cumpleaños? No me lo va a creer, el año pasado se acercó ella, el mero día de mi cumpleaños, y se me pegó en la pierna, y así como que,
2: ¿qué te pasa, muchacha? ¿Ya tienes novio?
0: Y como que sabía que era, no sé, de verdad no es broma, como que sabía que ese día era especial, pero bueno, pues yo no hago nada. Y me tuvieron que llevar a fuerzas a un lugar ahí mágico donde pasan maravillas. Pero sí, se acercó, qué bonito es el amor también a los animales. Dice por acá, feliz día del padre, Boris, y a todos los de Kiss FM y a todos los papás de Campeche, excelente día. Muchas gracias, mi querida Lore. Un apapacho a mi estimada Lorena Moreno. Hola, quiero hacer un saludo a mi papá Antonio Chequé. Saludos a tu papá Antonio Chequé, mi estimada Cassandra, que lo pase bien tu jefecito, apapáchalo. Mira, es que los papás somos tan básicos, mi hermano. Usted no tiene la idea de qué tan básicos podemos ser algunos papás, que con el hecho que hasta nos consigan unos pastelitos o un cafecito, con eso nos hiciste el día. De verdad, no hay otra cuestión. Y fíjese, hoy no vi desayunos, sorpresa, ¿qué pasó así con todos los emprendedores? No hubo desayuno sorpresa, no hubo almuerzo sorpresa. Yo me imagino que va a haber cena sorpresa, ¿verdad tú? ¿Qué opinas?
2: Es que la neta, yo no sé, güey. Pues, yo no soy papá todavía. Te para de lanza, mira. ¿Por qué te estoy preguntando a ti?
0: Vamos a preguntar al abuelo. ¡Abuelo!
3: Yo, ayer, fíjate. Ayer que está, con Taraí. Ay, qué bonita muchacha. Me senté con ella, fíjate. Y empezamos a platicar de conozco a su papá, fíjate.
0: ¿Cómo conoce a su papá?
3: Ajá. A su papá de ella, de Daraí.
0: Ajá, sí, ya me dijiste.
3: Estábamos platicando de por qué se ve oscuro el lugar y hay mucha luz, y la música estaba muy fuerte. Y la llevé a un cuartito, fíjate.
0: O sea, ¿la llevas a un reservado?
3: No. A un cuartito que tenía clima. Estábamos allá, pedimos unas alitas, fíjate. Y me dormí.
0: ¿Cómo te vas a dormir?
3: Me dormí así, como se duerme. Había calor. Y me dormí en el sofá del cuarto.
0: O sea que no hiciste nada ayer. ¿Por qué llegaste a las 7 de la mañana?
3: Porque me cuidó Saraí. Y ya me desperté y vine.
0: A mí se me hace que hiciste algo más allá, abuelo. No puede ser posible que llegues a las 7 de la mañana desde ayer que te fuiste a las 9 de la noche. 9 de la noche, señor. De 9 a 7 de la mañana es mucho, mucho tiempo. ¿Qué hiciste?
3: Estaba yo bailando.
0: Ahí no pone música para bailar, abuelo. Este es chismoso.
3: Yo sé que pone música. De tú diciendo que no pones acá. Y pues ahorita te digo que vayas, porque está prohibido que lo escuche la gente.
0: Sí, muy prohibido. Sí, yo me imagino que está muy prohibido todo. Sí, yo sé. Dice, ya le diste su abrazo y regalo al abuelo, no voy a hacer que se escape con Saraí, no le pierdas. Está llegando ahorita el abuelo. Está horrible eso, que se haya llegado a las 7 de la mañana. Dice que se durmió. ¿Cómo se cree que se durmió ahí en el reservado? Dice por acá, Bonis, felicidades. Esto para mí es mi felicidad. Mi amigo, mira qué hermosa postal. Hombre, caballero, muchas gracias por compartirnos conmigo aquí el qué detallazo, mi hermano. Mira qué bonita postal. Tú, tu señora, tu hijo y tus babies, cachorritos. Mira qué bonito, man. Hombre, muchas gracias. Qué bonito, de verdad. Yo nunca subí una foto con mi perrita porque, no sé. Una vez me dijo, me dijeron, ¿por qué le pusiste Marvel a tu perrita? Y le dije, mira, si es cuestión de cómics. Yo soy fan de Superman. Superman es DC Comics. Y Marvel es una perra. Y ya.
4: Fíjate que vine a conocer a Doña Blanca.
0: Bueno, ya, nadie entendió el chiste. Qué bueno que no lo entiendan. Y sí, Marvel me cae mal. Desde que empecé a hacer... Cambiaron un montón de cosas con Marvel, man. Estaban bien antes. No sé qué pasó, de veras. Vámonos rápidamente a una pausa comercial. Quédate con nosotros. Muy feliz Día del Padre para todos los papás de Campeche. Saludos con ellos a ustedes. Y por supuesto, nosotros en un momento más les ponemos más canciones, más música y más de todo. Un poco chévere en este domingazo. Pásenlo usted bien, por favor, con precaución. No se enfieste. Llévesela relax, pásela bien. Como diría Clavillazo, momento, la cosa es calmada. Llévesela relax, ¿verdad? Y muchas felicidades de nueva cuenta a ustedes. Y para todos los papás que no están con nosotros físicamente, un beso hasta el cielo para ellos. Bienvenidos al Back in Time del fin de semana.

0: 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En Kiss FM son las 3:36.
1: 3:36.

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1: Vámonos con más música a las 3 de la tarde con 42 minutos. Feliz Día del Padre a todos los papás de Campeche. Vamos a disfrutar de la buena música. Esto es el Back in Time del fin de semana.

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0: En Kiss FM son las 3 con 46 minutos.
2: 3:46. 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
1: Las 3 de la tarde con 53 minutos. Hoy tenemos música muy variada para todos los papás en este día, para que se lo pasen chévere bien y se lo pasen bien contento. Para todos los papás que andan chambeando en el coach, en el taxi, en el vehículo particular, saludos cordiales, buenas tardes. Vámonos con un temazo a cargo de Selena. El tema de la Tecnocumbia, 981-160-1343. Hoy edición especial, tenemos música literalmente para todos los gustos y edades, así que esperamos que también usted lo pase muy, muy bien. Hoy es el día de...
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0: En Kiss FM son las 4 con un minuto.
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0: Ya son las 4 de la tarde con 4 minutos, dice por acá. Buenas tardes, amigo Boris y la familia Balam Yam, Balam Gamboa y Angulo Balam. Queremos desearte feliz día del hombre. Muchas gracias. De chillar. No me van a chillar ahorita, por favor, ando sensible. Queremos agradecerte por alegrarnos los fines de semana con tu excelente programa. También queremos felicitar a los papitos de nuestras familias, al señor José Balán, Roberto Angulo, Diego Balán, de parte de Mildred Yam, Adriana Gamboa, Josué Balán, Damián Balán y la pequeña Marianne, dice. ¿Podrías deleitarnos con la canción de Los Ángeles Negros de Woody Despedida? Y en lo que tengas de los socios del ritmo, mil gracias y bendiciones. No, hombre, familia, muchas gracias. Muchas gracias, de verdad. Andamos así todos chipis, recordando varias cosas hoy. Muchas gracias. Me hacen sentir importante, de verdad. De verdad. De verdad que sí. Buenas tardes, saludos para el gran padre, el señor Juan Carlos Cervera Suárez, de parte de sus hijos, de sus hijas, perdón, e hijo. Con la melodía Soldado del Amor de Mijares, claro que sí, saludos para el señor Juan Carlos Cervera Suárez, saludos. Pásela bien, mi estimado. Hay que aprovecharlo y que nos consientan, que nos lleven una de 18 litros, papá. Mike, que en la noche nos inviten una pizza, aunque el otro día estemos en el INS. Tratando de bajar el colesterol y los triglicéridos, no importa, una vez al año, por favor. No pido mucho, hagan así los tacos de cochinita. Imagínese usted, pizza de tacos de cochinita con arrachera. No pedimos mucho. En el cena, te imaginas una pizza así, güey. Ah, no, qué cosa. ¿Te imaginas una pizza así? De tacos de cochinita con arrachera. Pero la pizza así rebosando de queso. No, déjalo así, déjalo. No, un cafecito está bien. No, me di infarto, mano. Infarto con eso. Dice, buenas y bendecidas tardes, tengas, Boris, muchas gracias. Muy feliz día del padre. Hombre, muchas gracias. Que te apapachen y te consientan. Hoy todos los días somos tus fans de San Rafael. Nos puedes complacer con dos temas. El del mandarín y uno de Chicoché, dice Don Tarrell Temblor. Si tengo la de Chicoché, te la pongo, ¿eh? Ya ven que no tenemos mucha cumbia, pero tenemos más así, más música pop. Muchas gracias, que reciban muchas bendiciones. Muchas gracias. Muchas gracias. Andrea Balán, le mando un saludo muy enorme a su esposito Roberto, que lo quiere, lo ama. Ahí están los saludos para el esposo de Andrea Balán, para Roberto. Saludos, felicidades, saludos cordiales. Saludos, Boris, un fuerte abrazo con mucho cariño. La melodía que usted guste. Caballero, muchas gracias. Muchas gracias, muchas gracias, muchas gracias. De verdad, es bonito saber que del otro lado están ahorita ustedes disfrutando una tarde calurosa. Una tarde de porquería de calor. ¿Por qué Dios nos castiga así? Ya me acordé por qué nos castiga así. Mire, ni siquiera es para decir, oye, Diosito, échanos agua. Nada, lo merecemos. Bueno, no tanto nosotros, pero sí. Hemos contaminado el planeta. Usted no tiene una idea, mi querido amigo, lo escucha. De una forma bárbara. Así que, pues, hoy sí que amachinarnos, ¿verdad? Y aguantarnos tantito. Pero si está usted en su casa, fíjese.
1: Vale, le voy a contar una historia.
0: Fíjese. Hace muchos años. Teníamos, la fortuna de tener un tingladito con la familia de mi mamá. Y cuando estábamos en domingo, así que realmente no había mucho que hacer en domingo, solamente estábamos chavos, estábamos morritos nosotros. Pues que te pones a jugar de cuánta cosa, ¿no? Y a rasparte la rodilla. Mamá, mira, se me salió un ojo. Saludos, jefa. Ay, no, mamá, perdóname. No, sí, fui muy... muy terrible. Fui un dolor de cabeza de chavito. No. Si era una raspada, se abría la rodilla, se me rompía la cabeza, se me partía el cráneo. No, qué cosa bonita. Y venía yo directamente aquí para la chamba y había una familia por donde yo pasé. Había una familia. Tenían la música y todo de cotorreo. Qué bonita imagen. De verdad. Creo que hay muy pocas, y ese es el punto al que quería llegar. Creo que hay muy pocas familias hoy en día que se reúnen en domingo, independientemente que sea Día del Padre, que se reúnen, y ese me toca verlo siempre cada vez que vengo en domingo, y están ahí cotorreando y tienen el almuerzo, sacan la mesa, empiezan a platicar. Qué bonito es eso, de verdad, sin llegar a pleitos, y pueden estar tomando cerveza y todo sin llegar a pleitos, o sea, pasar una tarde como las de antes. ¿Cuántos de nosotros anhelamos mucho esa parte. ¿Cuántos anhelamos eso? Y que por una u otra forma nos hemos distanciado, que ahora cada vez que te sientas a la mesa es con el celular, pero vaya, si no eres un agente de ventas, si no eres o trabajas en ciertos lugares del gobierno, si no trabajas o que tu trabajo implique que tengas que tener el teléfono a la mano, de nada sirve que lo tengas. De verdad, se pierde mucha calidad de familia, se pierde mucha calidad de humanismo al momento de estar haciendo eso. Y qué bonito es ver, le digo, esta escena que pasé y me dio hasta sentimiento porque recuerdas bien bonito cuando antes te reunías con todos y pues hoy ya no, man. Y eso de las responsabilidades que, ay, que tengo trabajo, ay, que voy a salir con mi familia, ay, que voy a salir con mi vieja. Ni al caso con eso, ni al caso. Una hora de nuestra vida almorzando en familia, usted no sabe la cantidad de dopamina que le puede llegar a dar a usted y sentirse mejor. Pero lo hemos echado siempre a la borda, no sé por qué. De verdad, estamos olvidando esa parte de la magia de la familia, en serio. Dice por acá, saludos, Boris, feliz día del padre. Hombre, muchas gracias. Un abrazo. Y sí, el calor está terrible, bonito domingo. Mi querida Carlita, sí. El abuelo está, de verdad, ahorita con una transfusión de 2X. La... Imagínate al abuelo con una transfusión de 2X. Y el otro, échele más, que ponga hielo, en la nevera. Señorita, otro del otro brazo. Ay, no, qué cosas. Qué cosas. 981-160-1343. Muchas gracias por sus felicitaciones, de verdad. Me está haciendo sentir bien. Ya estoy menos así, menos tóxico y menos sensible. Sí, también el hombre también siente. Uf, pero, amigo, tengo unas anécdotas de ahí terribles. Mientras tanto, para ustedes, ya que las rolas que nos pidieron ahorita las ponemos, estamos programando, vámonos con esto que dice así, para cantar en familia, a ver qué bonito.
2: Les voy a contar la historia de dos muchachos que en su juventud solían llevar serenata a la misma chica. 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Y esto fue lo que sucedió al reencuentro.
3: Amigo, ven, te invito a una copa.
4: Ya no tomo, gracias.

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2: Exactamente a las 4 de la tarde con 15 minutos. Vámonos con más música y vamos con unos saludos especiales. Para una... Tengo la fortuna de conocer gente increíble en este tiempo que estoy en este plano todavía. No voy a... se supone que regreso en diciembre a mi planeta. Luego le platico. Dice, buenas tardes, le mando una rosota al padre de mis hijos que se la ha rifado. Gracias por ser mi compañero. Te llamo Cachi. El tema de música le queda claro que sí, en un momentito más. Y bueno, hay una personita en especial que quiero mucho. De verdad, aprecio mucho con todo el corazón. De nombre Nayeli Delgado Ken. Y nos está escuchando ahorita, saliendo de su chamba. Dice, saludos al abuelo y feliz día del padre más gruñón. Te quiero mucho, mi querido amigo. Nene, te amo. Así de simple. Eres una persona que en el poco mucho tiempo que estuvimos compartiendo ahí el escenario en el evento de Rey Feo, de los medios de comunicación de este año, le digo, tengo la fortuna de conocer gente increíble y Nayeli es una de esas personas que conoces y que es increíble. Buena chica, se la rifa, le gusta el fútbol y le gusta el América. Bueno, un defecto tenía que tener, pero todo esto, de verdad, gracias, gracias por existir y por demostrarnos que te la rifas, eres muy fregona, sales siempre adelante y quiero mandarle también un abrazo enorme, enorme, enorme a tu mami, a tu hermana también, y por supuesto esperando que hoy sea un día diferente en tu vida y la pases mejor. Nayeli ya está a punto, ya se va a recibir, ya prácticamente, ya este año ya sale de la licenciatura de artística, y de verdad, qué gusto saber que estás cumpliendo con uno de tus sueños, y qué mejor hacerlo en una escuela donde, pues obviamente, es la más representativa de Campeche. Nayeli, te mando un abrazo enorme, gracias por escucharme, nene, y pues obviamente... Dice el abuelo que qué pasó con su tanda, que si le vas a vender un perfume o algo. Abrazos a la Jelly. Gracias. Vámonos rápidamente a la pausa comercial. Quédate con nosotros, sintoniza lo mejor de la música pop en español. Ese es el Back in Time. Súbela a tu radio. 981-160-1343. Nos dicen por acá. Dice, muchas felicidades y un abrazo a la distancia para ti, mi Boris, y al abuelo. Agradeciendo a mis hijos y a mi esposa Susi por tan linda sorpresa, regresando de trabajar, caballero. Mira qué bonito. ¿Nos podrías programar Emanuel, el Rey Azul, o alguna canción de Emanuel? Claro que sí, en un momento más. Qué bonito es que llegues de la chamba y te reciban así, ¿eh? De verdad. Dice, buenas tardes, soy Yoyi, porfa, felicita a mi esposo Josefito por ser buen padre. Saludos, Yoyi. A tu esposo también le mandamos saludos cordiales. Qué buena onda. Qué padres que lo reciban así.
3: Quiero vivir ese sueño, señor Pool.
2: Usted no lo puede recibir ni pasar porque no tiene a nadie. Nadie lo quiere a usted. Nada más las chicas de... Ay, Dios. Me van a estar cobrando la próxima vez que voy a decir eso. Ya me di cuenta que es... Cada vez que digo eso, ¿por qué?
3: Porque nada más te la estás pasando ahí.
2: Cállate, abuelo, que tú eres el primero que sale a las 7 de la mañana para ir allá. No trabajan a las 7 de la mañana. Trabajan hasta en la noche. ¡Cálmate!
3: Yo nomás te estoy diciendo, fíjate. Deberían hacer una ruta del coach que pase por allá.
2: Oye, sí, abuelo, ¿cómo no lo...? Se te acaba de ocurrir la idea de los 64 millones de pesos, ¿de verdad?
3: Te estoy diciendo, pues, eres necio y eres terco. Una ruta del coach que pase por el cerro. En la esquina nos dejan allá y nos suben el otro vehículo y ya no habría tanto problema de transporte.
2: Ah, qué buena onda, abuelo. Yo nunca había pensado en esa situación. Fíjate que eres muy bueno, Digo, para pensar pura burrada eres buenísimo. Pero está bien. Vámonos a una pausa, quédate con nosotros. Dice Mike por acá. Dice, felicidades. Para mí es un día cualquiera. Felicidades a todos los padres y a ti, al abuelo. Dice que solo quiere las chicas malas. Estimado Mike, saludos cordiales. También muchas felicidades a mi hermano Mike. A Miguelón, que anda chambeando. allá en el poderoso, ¿dónde andas? Tengo apuntado acá, el 823 de Águilas. Saludos con él, al buen Mike. Pausa y regresamos con más música, quédate con nosotros. 981-160-1343, dice el último mensaje. Buenas tardes, mi estimado Boris, una enorme felicitación para ti y para el abuelo. Que se la pasen de agasajo con el tío. Ayer este señor, mi estimado Roger, ayer este señor llegó a las 7 de la mañana. Bueno, hoy a las 7 de la mañana, ¿qué le pasa? Este piensa que somos ricos, ¿qué le pasa? Y otra vez empeñar el teléfono, no se puede hacer esa onda así. Pásenla chido, mi querido amigo, lo escucha, pásenla bien. Feliz Día del Padre.
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4: En Kiss FM son las 4 con 20 minutos.
6: 4:20.
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0: 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En Kiss FM son las 4 con 31 minutos.
1: 4:31.
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0: Exactamente, las 4 de la tarde. ¿Qué? Las 4 de la tarde con 35. Me sigue doliendo la muela, ¿cree usted? No me lo está preguntando, pero se lo voy a confiar. Me acabo de gastar el segundo botecito de paracetamol de 750. Lo conseguí apenas el viernes. Sí, así de adolorido estamos. Y no es así como que uno se siente orgulloso, ¿verdad? Pero sí.
1: Ya te estás poniendo...
0: Cállate, abuelo, que ahorita, mira, ni siquiera digas nada, ¿eh? Acaba de mandar un mensaje con una persona que dice que es buena tu idea. Escucha. Dice, buenas tardes, Boris, feliz día. Muchas gracias. Dice, ¿me puedes poner azul de Cristian Castro? Pregúntale al abuelo si sabe si hay retén aún saliendo de ahí con las niñas, dice. Porque esa idea del coach está buena, ¿ya ves?
1: Te digo que pura cosa bonita yo traigo. Pero no me dejas expresarme de esa idea. ¿Cuántas tarjetas de coach se venderían en el al día?
0: Pues no es mala la idea, definitivamente. Imagínate, si de por sí se vende, subiría, sería el triple de las ventas.
1: Estoy diciendo que así sería más fácil de llegar y ya no. Ya cuando uno sale feliz, ya no agarra vehículo. Ya no habría accidentes de allá. O que, ajá, del ese.
0: Sí, abuelo, tienes razón. ¿Cómo no se nos había ocurrido, ¿verdad? Pensar que haya coach allá en el, cerca del cerrito. Dice, hola, saludos, Boris, desde siglo XXI, soy Jorge, buenas tardes. El festejo debe ser doble o triple para el abuelito con su pastel, dice, aunque se le suba el azúcar. Felicidades a don Jorge Carlos Rivera Balán, hasta Santa Lucía, mi padre, dice, por cierto, ya pusiste la de viejo, mi querido viejo, o alguna de estas, dice, no basta, de Franco de Vita, cuando yo quisiera ser grande, Alejandro Fernández, la meta de mi viaje, Laura Pausini, ese que me dio la vida, Alejandro Sanz. No, pero ayer pusimos el tema de Piero. Ahorita yo creo que vamos a repetir, vamos a hacer una sección. No voy a hacerlo extensivo, lo voy a hacer una hora nada más, porque si nos vamos a poner a chillar y se supone que en este día debemos alegrarnos, ¿verdad? Dice, buenas tardes, Boris, excelente programa. Soy Papo de Betania. Saludos a mis amigos de Chemblas. Nos piden el tema de OV7, de Te Quiero Tanto. ¿Cómo no en un momento más? Saludos a mi querida Rubí. Dice, Master, lleva al abuelo a que le quiten esa muela. Dice, se verá más tierno, o sea que... Y no será más el malestar, dice. ¿Sí? No quiere el abuelo, es terco. El otro día no me lo va a creer, ahorita me quité. Ay, no, ya les estoy contando mucho de mí, ¿no? Ya. Ustedes no me cuentan nada de... No me pasa ni un chisme. ¿Qué pasó así? No, pero si el otro día me en una de esas idas de que era como las 2 de la mañana, no podía dormir, me agarró la desesperación. Ya tiene años esto. Y tenía una muela que me estaba molestando. Y dije, va a haber dos cosas. O me duermo porque el otro día tenía que venir acá a la chamba. O me saco la muela y me duermo. O me espero hasta mañana y me voy a esperar. Como siempre. Entonces, mágicamente encontré una pinza y va para allá. Y ahora, el problema, ¿sabes qué fue? Que tengo por un detalle de salud, tengo mucho químico en el cuerpo. Entonces no hubo sangre, no hubo nada, mano, nada, sí, nada. Y me dijo un amigo, que es el doctor José Manuel Rosado, que le mando un saludo cordial, me dice, ¿qué estás tomando? No, pues estoy tomando esto y esto y esto. Me dice, aguas, me dice, porque si tienes entumido el cuerpo de tanto medicamento contra el dolor, me dice, sí te puedes amolar. Yo dije, pero es que, ¿cómo se cura un corazón roto, doctor? No se enamore, consejo del día, por favor. Dice, hasta desde mi casa veo el carrito, las lucecitas del cerrito. Dice, muy buenas tardes, muchas felicidades en tu día, no seas malo con el pobre abuelito. No, no soy malo, te lo juro, pero es que quiere ir desde ahorita, ya no chamba. Bueno, a excepción que hoy aquí cerca hay un barcito conocido, va a haber un evento con una chica allá. Ya me está diciendo que lo lleve, ¿qué te pasa? ¿Qué te pasa, calabaza? Dice, llega a pasar eso del coach que pase por ahí, se acaba el pasaje. No, no va a pasar nunca. No va a pasar. No. Imagínate. ¿Qué ruta tendría que agarrar el coach para pasar hasta allá el cerrito? No hay forma. No hay forma. Pero el abuelo quiere que vaya para allá. Le dije, ya no. No. Y no. El otro día se lo dije, oye, abuelo, ¿por qué no mejor te vas a pie? Y se fue a pie. No es broma. Se fue a pie el señor. Me dijo, no me vas a llevar. No, me voy a pie. No me interesa tu vida. Yo dije, órale, pues hay mucho amor allá en el lugar donde va el abuelo. Se me hace que ahí no sé qué le harán allá en ese lugar. Me preocupa mucho. Me preocupa mucho que llegue a pasar que llegue yo a tener una abuela después. Usted es capaz de proponerle matrimonio. Este está loco, este cuate. Vámonos con este tema que nos pidieron a cargo de los casinos de Chucho Pinto. Y en un momento más regresamos con más música en el 101.9 en este día especial, Día del Padre. Saludos de nueva cuenta y felicidades a todos los papás de Campeche. Gracias por sintonizar el Back in Time. Súbele a tu radio.

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0: 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En Kiss FM son las 4 con 45 minutos.
1: 4:45.
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0: En Kiss FM son las 5.
2: 5 o'clock.
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3: Las 5 de la tarde con 3 minutos, dice... ¿Qué dice? Por ahí del padre, saludos a Diego Loría, Can, pon el manicura. Ya escuché que pusiste Los Casinos. Sí, nada más tenemos dos canciones de Los Casinos. O sea, no tenemos como que una amplia programación de música cumbia. Entonces, ahí sí me disculpa usted, mi querido amigo lo escucha, pero tenemos música pop. Como usted sabe, esta estación es de música pop. Tenemos dos o tres temitas, cuando mucho, ya exageradamente, de música cumbia. Entonces, pues, ahí nada más para que usted sepa. Dice por acá, buenas tardes, amigos. Un saludo de parte de Frito Hernández. Escuchándote acá del Parque Campeche. Gracias por la rola de Soda Stereo. No, hombre, gracias a ustedes que la piden. Saludos cordiales. Todavía nos falta el tema de No Basta. Ese tema de No Basta es una bomba. Creo que éramos muy jóvenes para entender esa parte, de verdad, de entender esa cuestión tan importante de ser papá. Dice, embarca o entra ligero, cuando digan las 8 estará llegando el zorrito. Saludos, gracias. El abuelo está buscando cómo llegar allá rápidamente. Dice, muy buenas tardes, muchas felicidades en tu día, no seas malo con el pobre abuelito. Dice, no somos malos, pero sí, es terrible. Dice, buenas tardes, Boris, nada más que el coach dejaría al abuelo sobre el periférico porque hay un tope bien alto en la entrada. Bueno, dice, me han contado, y se podría arrastrar el coach. Sí, igual a mí me han contado esa parte. Sí me han contado esa parte de que posiblemente, digo, es un rumor que hay un cerrito, en el cerrito hay una parte que subes y hay un pequeño topecito. Igual a mí me han contado, yo nunca he ido por allá. Ya, no creo, queda muy lejos de mi casa, para empezar. Entonces, yo no voy al cerrito porque he escuchado muchos cuates que van por allá. Ay, Dios, dice por acá, ¿dónde anda el que voy a poner un tema de ahorita? Me lleva el chamfle. Bueno, mientras encuentro el temazo que les iba a poner, nos empezamos a poner en la parte en la parte no triste, pero sí de baladas. Entonces, para que usted ya vaya agarrando el hilo de cómo iniciamos. Es como cuando estamos tocando en las fiestas, ¿no? Tocas en la fiesta, lo más animado, y toco, y empieza como que el tiempo del relax. Ya tuvimos que con la primera entrada, nos vamos con el plato fuerte y terminamos con el postre, ¿va? Para que usted, obviamente, sepa de lo que vamos a estar llevando el programa. Llega para ustedes el señor, el maestro, el profe, José José, junto con Leo Dan, con dos canciones buenísimas que tenemos para ustedes, así que esperamos que lo disfruten en esta transmisión, y de ahí nos encargamos de ir directamente también con más exquisitez musical para estar disfrutando de esta tarde. Dos temas que, por supuesto, son baladas, son de las clásicas del karaoke. Ya saben que aquí ponemos esos temas del karaoke así chidos, y pues, por supuesto, si usted quiere cantarlas, tiene todo el derecho de hacerlo, porque hoy estamos celebrando el Día del Padre, como debe ser. Muchas gracias a todos los amigos y amigas que se toman la molestia de ponernos a las 3 de la tarde en la sesión del beso. Mañana, les recuerdo, tenemos música electrónica para que usted también allá se vaya programando qué temitas vamos a estarle complaciendo mañana. Mientras tanto, José José y Leo Dan, aquí a través del 101.9, donde la música te mueve.
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0: 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En Kiss FM son las 5 con 13 minutos. 5:13. 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
10: Vámonos con más música a través de la frecuencia del beso a las 5 de la tarde con 16 minutos. Ya prácticamente estamos a casi nada de echar ahorita la segunda ronda de buena música. Y me imagino que también ustedes allá en casa la están pasando muy bien. Qué bueno. Si hicieron algo para el abuelo, para el papá, que la pasen chévere. Aprovechen ahorita que están siendo apapachados y demás. Y que por supuesto también los invitamos a escucharnos en Zipse Play. Y en cualquier parte del mundo estamos allá apareciendo para ustedes, zipseplay.com. Y también, ¿verdad?, la invitación para toda la familia campechana que mañana, Dios mediante, nos escuche en punto de las 3 de la tarde. Mañana tenemos para ustedes lo que es las canciones, temas y mucho más en Remember Kiss. Mañana nos toca de música electrónica. Y mientras tanto, vamos a ir escuchando este temazo que espero también les guste. Esto corresponde a una canción que también nos pidió nuestro amigo Mike, que nos están escuchando. Y es una canción que es la canción que en su momento significó muchísimo para muchas personas porque era el tema del carnaval de aquella época. Estamos hablando de los 90. Ya sabe usted que aquí en este espacio escuchamos música 70s, 80s y 90s. Y no podía faltar hoy precisamente para que papá esté disfrutando ahí en casa o usted mismo se anda chambeando. Le suba a su radio y disfrute esta canción si le gusta la música salsa. Si no, de todas maneras, déjese llevar y déjese consentir y apapachar por todo lo que nos gusta hacer aquí en el Back in Time del fin de semana.
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0: 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En Kiss FM son las 5 con 32 minutos.
1: 5:32.
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2: Exactamente las 5 de la tarde con 35 minutos y nos vamos directamente a los 90s para que baile papá directamente con estos temazos y tire los prohibidos. El temazo de la pachanga, la versión dance ahí para ustedes, 981-160-1343. Les recordamos que estamos también transmitiendo a través de cipseplay.com en cualquier parte del mundo, cipseplay.com, ahí estamos apareciendo. Y por supuesto, les recordamos que si dado caso usted quiere mandar su mensajito con saludos especiales, les recordamos que estamos allá directamente en el 981-160-1343. Ya nos pidieron el tema de cama y mesa de Roberto Carlos, porque la almohada no existe, ese tema. Pero ahorita estamos checando la programación y pues no existe, pero bueno. Saludos cordiales allá a la gente que nos estaba pidiendo el tema de El Rey Azul. De hecho, El Rey Azul es de Manuel Mijares, no de Emanuel. Saludos allá a la familia campechana que están escuchando. Vámonos directamente con La Pachanga, a cargo de el temazo de Vilma Palma, el disco de color blanco, el long plate. Todavía me acuerdo que había una oreja en ese long plate. Y decía La Pachanga de Vilma Palma. No, hombre, qué recuerdos, mano. Mañana les recuerdo, tenemos a ustedes música electrónica en Remember Kiss.
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0: En Kiss FM son las 5 con 47 minutos.
2: 5:47.
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1: Ya son las 5 de la tarde con 52 minutos, 5 con 52. Y obviamente vamos a ir con más temas y más canciones, celebrando hoy al Día del Padre. Cómo no, saludos cordiales a todos los amigos que nos andan escuchando y que también a los que andan chambeando como yo, a los que andamos chambeando. Y obviamente esperamos que al ratito usted reciba cuando llegue a casa un buen regalo, obsequio, o por lo menos un cafecillo, cómo no, como debe ser. Yo al ratito cuando salga voy a ir ahí directamente, muchacho, a comprarme una concha y un pan para celebrar como debe de ser. Mañana le recuerdo a todos los amigos radioescuchas, tenemos para ustedes Remember Kiss. Mañana es inicio de semana, ya saben que Remember Kiss, iniciando la semana tenemos para ustedes lo que es música electrónica, así que ojalá también usted mañana pueda acompañarnos para disfrutar de todo lo que vamos a estarles presentando en punto de las 3 de la tarde. Nos dicen rápidamente por acá, ya nos pidieron los presuntos implicados, mi estimado Isaías, ahorita lo ponemos, dice: hola, porfa, un saludo a doña Sandrita, que la amo con toda mi alma, y un abrazo para aquellos que extrañaban, que extrañan a papá. ¿Cómo estás, amiga Betty? Un apapacho enorme a doña Sandrita, cómo no, que siempre nos escucha también. Le mandamos un abrazo fuertísimo a doña Sandrita y a también a Betty, que nos están escuchando. Muchas gracias, de veras, muchas gracias. Y pues sí, el Día del Padre no tuvo muchas cosas para... Es raro, ¿ah? ¿Eh? Es raro, es como que... No sé, hay muchas cosas en las cuales, pues empiezas a darte cuenta que hasta la tecnología nos hace bullying, muchacho. Nos hace bullying. Así pasa cuando sucede. Vámonos con este tema a cargo de Cairo para ustedes, para todos los enamorados, para todos los que quieran seguir enamorados y para todos los que, obviamente, en su momento le han dicho esto a su pareja actual. Solamente dile que la amo.

Son las 6 de la tarde. Hagamos un recuento de todo lo bueno que hemos recibido. Gracias, Señor, por la vida, por el trabajo, por los amigos. Ayúdanos a seguir sirviendo a los demás con humildad sin esperar nada.

0: 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En Kiss FM son las 6.
1: 6 o'clock. 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